0: 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Seguimos regalando $1,000 fácil. Aquí va la palabra clave de esta hora y después otra más conmigo at 9 p.m. Así que pendiente a las 9. Más o menos así como hicimos hoy, ¿ok? También vengo con música en esta hora de Bad Bunny. Puros hits, man. 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No te pierdas ni una palabra clave ni la buena música en camino.
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Así mismito, loquita o no, te queremos un montón. Lo que queremos es que sigas disfrutando con nosotros. Tu 94.9 número 1 para hits de hoy. Te acompaña DJ Jermaine aquí con toda la ley, como tiene que ser, repartiéndote alegría musical.

0: Yeah, somos Team 94.9, número uno para hits de hoy, la emisora oficial del Enrique Santos Morning Show, junto a Dayanara Torres. De vuelta este lunes de 6 a 10 a.m., muchos concert tickets for you para el concierto de Carlos Vives, Karim León, también Tito Nieves y mucho más. Así que pendiente a todo eso, ¿ok? Entre las 6 y 10 a.m., aquí te acompaña Jermaine, man. What's going on? Todo bonito, vamos a pasarla bien. Vengo con música de Shakira, Belé, Romeo Santos, también Karol G.
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Que todo te resbale y que fluya. Te acompaña DJ Jermaine. Somos tu 94.9, número uno para hits de hoy. Te tengo música de Karol G en camino y también lo reciente de Elena Rose y Justin Quiles, que está buenísima. Se llama Cositas Lindas, pa' ti.

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1: Buenísima. Hay que aplaudirle a los muchachos Farruko, Gracie y Steve Aoki. Esta se llama Ya Pa' Qué.

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1: Yes, sir, vamos allá. Y también después de esta mezcla tengo para ti la última palabra clave pagando $1,000 fácil en esta noche. Después regresamos con este mismo concurso de lunes a las 9 p.m. Eres Mecca Don, por aquí DJ Jermaine.

0: 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Conmigo, DJ Jermaine, vamos en vivo right now con la palabra clave pagando $1,000 fácil. Suerte.
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0: 94.9, número uno para hits de hoy, la casa del Enrique Santos Morning Show. Sí, sí, sí, no te preocupes, todavía tenemos boletos para concierto de Carlos Vives y mucho más este lunes con Enriquito y Dayanara Torres.
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0: Tú 94.9 con otro estreno mundial.
1: Y me fascina un montón. Se llama Ya Pa' Qué de Farru, el gran Farruko junto a Gracie y Steve Aoki.

0: 94.9, número 1 para hits de hoy. DJ Jermaine, te acompaña, men. Y este lunes regresa el Enrique Santos Morning Show. Yes, yo sé que dije que mañana regresan, pero no. Junto a Daniela Torres regresan este lunes con tus boletos para Tito Nieves, Karim León y también para el concierto de Carlos Vives. Y muchas más sorpresitas, música, entretenimiento, la clavada telefónica, toda la cosa que te fascina. Así es fácil, de 6 a 10 a.m., alright?
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Somos T94.9, número uno para hits de hoy, la única que te da de todo lo que realmente vale la pena tocar en la radio. Yes, man, aquí una tras otra te va a encantar, de seguro te acompaña DJ Jermaine. Por aquí vamos con una bachatita que me están pidiendo también, música de Capo y la segunda mezcla del weekend caliente de mezclas con Mecadon, coming up en minutitos.

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1: Vamos allá. Let's go.

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Lo que empieza bien, termina bien. Empezaste bien tu fin de semana, así que vamos a terminar fuerte, aunque estamos apenas comenzando. Esa es la actitud. Te acompaña DJ Jermaine. Somos T94.9, número uno para hits de hoy.

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1: Farruko, Gracie, Steve Aoki tienen un éxito aquí en la mano que se llama Ya Pa' Qué.

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1: Bueno, pues me toca una horita más contigo, pero esta fiesta continúa todo el fin de semana y todos los días. Eres DJ Mecha Don y por aquí DJ Germain. Me encuentras por el IG como DJ Germain Radio, Germain.

0: donde sea que tú estés o trabajando también. Igualmente se pasa bien, right? Con buena música. That's what's up.
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Así mismito, facilito, vamos a fluir a una buena bachata. Yes, te acompaña DJ Jermaine. Y después regresamos al perreo con Bad Bunny. Te acompaña este loquito por tu 94.9, número uno para hits de hoy.

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1: Vamos, DJ Mecadon, así lo encuentras por el Instagram con doble K, right? Mecadon. Y por aquí DJ Jermaine, en 12 minutos te cuento lo que tiene para ti el Enrique Santos Morning Show junto a Dayanara Torres el lunes para que estés ready

0: 94.9 número 1 para el hits de hoy. Ya que terminamos, hay una buena salsa. Te comento que Enrique Santos tiene entradas para el concierto de Tito Nieves. Anda celebrando no sé cuántos años, como 50, algo así, este lunes junto a Dayanara Torres. Ghetto Stick, esta acompaña DJ Jermaine. Somos T94.9.
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0: candela.
1: Tu 94.9 número uno para el hits de hoy con la candela, con la candela viva right now. Junto a ti te acompaña DJ Jermaine, Camilo Vélez, Nicky Jam y también Manuel Turizo.

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2: 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Estamos a rular y empezó el verano. ¡Fuego!

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0: 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Así de calientes está.
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perdido en su caso. La pelea continúa bajo un proceso de detención. La persona puede ser transferida por muchas jurisdicciones, puede esperar un tiempo pues más largo para que su caso sea procesado. Sin embargo, hemos visto que muchísimos jueces en otras jurisdicciones están dispuestos a escuchar los argumentos legales del caso. Hay muchas personas que todavía califican para una fianza. Y también, bueno, últimamente, si el juez le niega la fianza por falta de jurisdicción, que es lo que estamos viendo sucediendo constantemente, podemos hacer una acción de habeas corpus con la Corte Federal. Esto es una acción en donde básicamente se le pide a un juez federal que revise la autoridad del juez de inmigración para darle una fianza, que revise la jurisdicción. Entonces, una vez que la Corte Federal determina que este juez de inmigración sí tiene jurisdicción sobre su caso, pues va a reenviar el caso al juez y el juez entonces va a otorgar una audiencia para la fianza. No necesariamente la persona va a salir automáticamente. Hay otras pautas que un juez va a mirar. Por ejemplo, si esta persona representa un peligro para la comunidad porque ha tenido un historial extenso de cargos criminales, pues esto sería otra razón por la cual un juez puede negar la fianza. También, por ejemplo, si la persona ha tenido violaciones múltiples de inmigración, esto también pudiera ser una razón. Si esta persona no presenta ningún alivio, ninguna defensa para permanecer en el país, también pudiera ser una razón para que le nieguen fianza. Entonces, el habeas corpus lo único que garantiza es que el juez escuche los méritos de la fianza. Pueden haber otras razones, obviamente, para que un juez las niegue. Pero es un recurso válido, es un recurso que tiene muchísimo efecto. Muchísimas personas hemos logrado ya sacar bajo estas acciones de habeas corpus, en donde los jueces de inmigración pues extienden fianza. Así que no todo está perdido si usted enfrenta una detención. Incluso para los casos de los cubanos con las I-220A, pues sabemos que continúa la batalla en cuanto a la interpretación. Sabemos que tenemos esto pendiente ahora mismo en el panel de apelaciones. Tuvimos un caso recientemente en el circuito 11 acá, Irela Labrada, en donde pues buenos colegas de inmigración argumentaron con argumentos muy fuertes que realmente las personas que entraron con I-220A, pues debieron haber recibido un parol. Sin embargo, los jueces federales se rehusaron a escuchar los méritos y reenviaron el caso de regreso al panel de apelaciones y ahora está pendiente. Ahora, lo importante es que como no hay un precedente al respecto, estamos viendo que muchos jueces de inmigración por sí mismos están interpretando la ley al respecto. Y tenemos muchas jurisdicciones en donde los jueces están inclinados a escuchar estos argumentos y en muchos casos pues están otorgando residencias a estos cubanos que recibieron I-220A y que, bueno, son elegibles entonces para la residencia bajo la ley de ajuste cubano. Entonces, es importantísimo que usted pues siempre tenga un abogado a su lado que sepa hacer estos argumentos debidamente. No se represente usted solo. No es algo que va a poder presentar frente a una corte. Es sumamente difícil. En estas cortes, pues los jueces no necesariamente son neutrales como nos gustaría que fueran. Estos jueces muchas veces responden a la política de la administración y también hay un fiscal. Entonces yo pues siempre le digo a mis clientes, esto es como ir a la guerra con dos contrarios y un espía, porque realmente siempre van a haber dos personas que están en su contra. Entonces usted, de la única manera que tiene oportunidad de ganar su caso, es que lleve a un abogado con experiencia y para eso pues ofrecemos nuestros servicios. Tenemos ese tipo de experiencia y de conocimiento para poder rebatir estos argumentos de la fiscalía y de los jueces y poder demostrar si usted realmente es elegible para el beneficio que estamos pidiendo.
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Soy la abogada de inmigración, Elizabeth Amarán, y estoy con ustedes acá todos los sábados en tu 94.9, en el programa Inmigración al Día, respondiendo sus preguntas. Tengo acá unas cuantas preguntas que nos han enviado y quisiera compartirlas con ustedes rapidito. Creo que nos queda tiempo. Por ejemplo, tengo una pregunta. Soy de Venezuela y tengo asilo pendiente con mis hijos. ¿Los pongo en riesgo a ellos si yo regreso a mi país? ¿Puedo hacer un cierre para mí y mantener la petición para ellos? Bueno, esta pregunta es muy importante porque sí vemos muchos escenarios en donde los principales de una aplicación de asilo pues desean abandonar el caso. En este tipo de escenarios, los hijos derivativos, si estaban dentro de la aplicación de su mamá, deberán poner una aplicación por sí mismos. Esto es un problema porque en cuanto el principal abandona el caso, pues los derivativos también se va a considerar que su caso está cerrado. Entonces, la manera de arreglar este problema es que ellos directamente pongan sus aplicaciones de asilo. Se puede pedir al Departamento de Migración que mantenga en vigencia la fecha inicial para que se siga considerando como que pusieron su aplicación dentro del año y un día. Pero algo también un poco más preocupante que puede surgir a la hora de la entrevista: si todo el caso estaba basado en situaciones que le ocurrieron al principal y el principal regresa a su país de origen, entonces esto realmente minimiza el temor de persecución. Y estos hijos que se quedan con este caso de asilo, pues tendrían más dificultad para demostrar que realmente van a sufrir persecución o tienen miedo de regresar al país de origen. So, esto es algo muy importante. Hay que tener cuidado a la hora de redactar o volver a hacer esta aplicación para asegurarse de que los derivativos pues todavía tendrían un caso fuerte. ¿Okay? Entonces, tengo otra pregunta. Mi hermano entró a los Estados Unidos con visa en el 2020 y se quedó con TPS. En 2025 salió tras finalizar el programa. No tiene ningún tipo de antecedentes y su visa está vigente. Puede entrar de nuevo. Bueno, esta persona realmente no acumuló presencia ilegal en los Estados Unidos. Si entró con visa en el 2020, inmediatamente pues hizo un TPS. La primera categoría estuvo en el 2021. So, yo me imagino que no quedó fuera de estatus en ningún momento y después regresó. Sin embargo, a pesar de no haber caído fuera de estatus, siempre va a existir la connotación de que esta persona en algún momento tuvo intención de vivir permanentemente o de inmigrar a los Estados Unidos, y esto siempre va a salir en el contexto de una nueva aplicación temporal para una visa de turista, por ejemplo. Esto es algo que puede presentar un problema a la hora de regresar. Entonces, bueno, tenemos otra pregunta. Mi esposo está tramitando residencia por asilo y yo tengo orden de deportación en ausencia. ¿Él podría ayudarme? Depende. Si esta persona estaba casada con su esposo en el momento que él recibió su asilo, pues puede recibir un asilo derivativo y después puede aplicar para la residencia. Ahora, todo esto tiene que hacerse en el contexto de reabrir simultáneamente la orden de deportación en ausencia. Y una vez que se le otorgue el estatus como refugiado, pues esto sería, esto pudiera ser una causa fuerte para que el juez pueda reabrir esta orden de deportación y la persona pueda ajustar estatus y convertirse en residente.
Y bueno, nuestra última pregunta, llegué a los Estados Unidos en el 2005, me hice residente en el 2006, tuve un DUI en el 2007. He renovado mi residencia sin problema dos veces, estoy deshabilitada hace 5 años y quiero aplicar para la ciudadanía. ¿Tendré problema? Bueno, un DUI simple no es un problema para la ciudadanía. Sin embargo, y también en este caso que ya han pasado 5 años, el Departamento de Migración siempre va a mirar 5 años atrás para demostrar que la persona tiene buen carácter moral. En este caso no debería ser un problema para la ciudadanía, aunque los oficiales siempre tienen libertad para ejercer la discreción y mirar el carácter moral de esta persona. Esto es muy importante para una aplicación de ciudadanía. Así que bueno, les invito nuevamente, si tienen alguna otra pregunta, nos pueden escribir al 786-858-4661. Nos queda poquito tiempo ya, pero para mí siempre es un placer acompañarlos todos los sábados tempranito. Si usted está pues camino al trabajo o camino a la playa quizás, o a pasar un día lindo con su familia, pues les agradezco la sintonía y estaré aquí con ustedes el próximo sábado en Inmigración al Día en Tu 94.9. Soy la abogada de inmigración Elizabeth Amarán y aquí les dejo mi número de WhatsApp para que nos comuniquen al 786-858-4661. Soy su abogada de inmigración, Elizabeth Amarán, y siempre será un placer para mí poder acompañarles en su trayectoria de inmigración. Gracias, que tengan lindo día.

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16: ¡Épico! ¡Salta el mar!

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1: 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Cuando eres cliente y empiezas a tener resultados, y ¿cómo fue que te educaste? ¿Qué es lo que aprendiste? ¿Qué es lo que puedes compartir con esa persona que ahora mismo era como tú, que no tenía idea de lo que era un sistema solar y cómo te iba a ayudar de verdad? ¿Cómo te está ayudando? ¿Qué fue lo que tuviste como quien dice, oye, aprendí esto y esto me está ayudando a medir mi sistema? Cosas así.
2: Mira, Gaby, esa es una muy buena pregunta. Te voy a hablar como cliente, mas no te voy a hablar como asesora solar, ¿verdad? Como cliente te puedo decir que una vez que mi sistema estuvo instalado, primeramente estuve educándome al respecto y empecé a trabajar con lo que era el app, la aplicación que yo puedo tener de monitoreo para ir evaluando cuánto produce mi sistema, cuánto consume mi casa, y empecé a hacer ese monitoreo que me ayudaba a mí a evaluar de qué manera se me estaba escapando quizás ciertas

0: consumos extras en la casa.
1: O sea que el cliente siempre va a tener una aplicación.
0: Un control, que correcto.
1: Lo pone en su teléfono y puede saber lo que está pasando con su sistema. O sea, correcto. Si está funcionando o no está funcionando.
0: ¿Cuánto está produciendo el equipo? ¿Cuánto está consumiendo la casa? Si, por ejemplo, tienes carro eléctrico, que yo no lo tengo, también en el app puedes ver cuándo carga el carro. En caso de las baterías, igualmente puedes ver cuál es la carga que tiene la batería. Tú puedes cambiar las modalidades, si la quieres que te genere producción, que te alimente la casa en cualquier hora del día, o simplemente la quieres dejar para momentos de fallas eléctricas. Todo eso lo fui aprendiendo yo en el proceso como cliente. Evidentemente después me fue educando más cuando empecé a ser asesora solar.
1: Cuando hablamos de ventajas de tener paneles solares y batería, ¿cuál es esa gran ventaja? Cuando tienen las dos cosas.
0: Mira, Gaby, definitivamente yo pienso que un sistema solar sin batería es un sistema incompleto. La batería, yo siempre digo que tiene dos beneficios fundamentales. El primero, te ayuda en momentos de fallas eléctricas a que tu casa no se quede sin electricidad. Y en segundo lugar, te ayuda a que tú tengas el control total de la producción de tu equipo solar, que no te lo administre la compañía eléctrica, sino que seas tú mismo quien lo almacenes en tu batería y tengas el control de eso.
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2: 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Que me ya estaba matando.
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1: estaba matando. Y la verdad, estaba botando moho.
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0: 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Porque como vamos por temas de inflación, cada día los costos se elevan más. Si demoramos en tomar la decisión, vamos a tomar números más elevados. Es el momento de tomar la decisión para tener un ahorro energético, tener una casa eficiente y aparte tener una batería que nos da tranquilidad y nos da seguridad.
1: Así que, señoras y señores, usted ha escuchado en los pasados minutos cómo el sistema solar no es ahora mismo un lujo, es una necesidad. Usted, como familiar, como jefe de su casa, usted hace un presupuesto y usted, ¿qué se pasa haciendo cada rato? Cortando, vamos a cortar esto, vamos a cortar lo otro. Pero al adquirir un sistema solar, sí, usted está cortando el monopolio, el abuso que tienen las compañías de energía eléctrica, aprovechándose de que el combustible está caro. Ahora te van a subir esa tarifa de electricidad. Y muchas veces usted se pregunta, pero si yo consigo lo mismo y a veces me sube más, me viene de menos, me sube y me sube. Pues por eso mismo, porque ellos pueden hacer con tu factura lo que le dé la gana. En el caso del sistema solar, ya usted se queda con una tranquilidad de que ya usted no va a pagar más esa factura.
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1: Que pase el tremendo fin de semana. Mientras tanto, los dejamos con lo nuevo
3: de Charlie Cruz. Ella no tiene la culpa.
1: ¡Ay!

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24-9, un fin de semana lindísimo para pasarle bien con la familia. Aquí tenemos a DJ Megadon en este weekend caliente de mezclas por tu 94-9. Let's go, súbelo.

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It's a capo, baby. Yeah, aquí en tu 94.9. Oye, los Miami Dolphins tienen este fin de semana the rookie mini camps que comenzaron ya. Aquí tienes a Lady Gaga, Bruno Mars, Do It With a Smile.

0: Bueno, mi gente, sabemos que Spirit quebró, pero ¿qué pasa ahora con el edificio, el headquarters que ellos tenían aquí en Dania Point, al ladito de I-95 y Griffin Road? Bueno, ese edificio, ahora los Broward County Commissioners están chequeándole un ojo para ver si lo convierten en el nuevo Broward County Government Center para reemplazar el edificio viejo que tienen en Downtown Fort Lauderdale, que tiene más de 60 años. Vamos a ver qué pasa. Te habla Jalo Valenzuela, tu estudio 94.9.
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Bueno, mucha gente perdieron seguidores en Instagram después de la limpieza que hicieron ellos de los, a las cuentas falsas, incluyendo Kylie Jenner, que perdió 15 millones de seguidores. Karol G, en el otro lado, nada más perdió como 600 mil. Aquí la tienes con Tiny, única.

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baja de 79, no hay lluvia y el mar está a menos de 2 pies. Así que sácala en el bote y a pasarla bien con mami para el Día de las Madres. Aquí tienes a DJ Extreme en el Weekend Caliente de Mezclas.

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1: ¿Qué es lo que estamos a rular? Y empezó el verano. ¡Fuego!

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1: Nicky Jam y BL. Está bien. Así se llama, está bien.

0: Fisher del iHeartRadio app aquí en Tu 94.9.
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es cuál es ese castigo que te dio tu mamá cuando pequeño que todavía no olvidas. Envíamelo a través de mensaje de voz usando el TalkBack feature en el iHeartRadio app. Ahora Visa Rap con Daddy Yankee en tu 94.9.

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1: Yeah.

legendaria que decía tu mamá y la escuchabas casi todos los días? Compártela a través de mensaje de voz usando el Talkback feature del iHeartRadio app ahora mismo. Mezclando es DJ Mecha Don. Suéltalo, Mecha.

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1: Y esto no es un anuncio, pero hay una marca legendaria de fotografías instantáneas que se llama Polaroid. Y así se llama esta canción, Polaroid, sonando ahora, es Eladio Carrión.

Oye, si pudieras decirme una canción que describe a tu mamá, ¿cuál sería esa canción? Envíamelo a través del Talkback Feature, un mensaje de voz en el iHeartRadio app aquí en Tu 94.9. Ahora es Raguayán y Manuel Turizo. Yeah.

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1: 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Envíamelo a través de mensaje de voz. El Talkback en el iHeartRadio app. Suena los DJ Extreme.

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Y muchas madres dicen, oye, no quiero regalos en el Día de las Madres, pero siempre tenle un detallito, un cariñito que siempre le va a encantar. Somos Tu 94.9, ahora con Jungle, Lucas y Peso Pluma.

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1: Celebrando a mamá todo el fin de semana y te pregunto, ¿qué consejo te dio tu mamá que ignoraste y después descubriste que tenía razón? Envíamelo a través de mensaje de voz usando el talkback del iHeartRadio app y ahora mezclando DJ Extreme. Remix.

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0: 9, número 1 para Hits de hoy. Así lo hacemos cada 30 minutos. Estamos mezclando a las en punto y a las y 30 de cada hora toda tu música favorita para ti por nuestro Dream Team de Mixers. En camino, Tiny con Karol G.
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7: Día de playita, cielos mayormente soleados para tu sábado, así que tenés el lente de sol a la mano, un poco de bloqueador solar también. Máximas en los 90 en Fort Lauderdale, en los 90 también en Miami Beach, y esta noche mínimas en los 70. Mayormente soleado para mañana y máximas en los 90. Soy Claudia con tu tiempo.
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0: tiene la canción oficial. Se llama Dai Dai, pero qué grande. I love that. Dale, Shakira. 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

0: tu sintonía, ¿ok? ¿Qué calor hacía hoy? ¿Verdad? ¿Quemaste o usaste sunscreen?
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1: ¡Ay, Dios mío! Yo de verdad amo la música de Nathy Peluso. Yo soy súper fan de ella. Y para que ella tenga una canción con Marc Anthony, otro nivel.

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0: Oh my gosh, ella baila, ella tiene un ritmo del diablo. Ella puede bailar increíble. 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

0: está tan buena que tú te pones una cara fea. O sea, cuando estás bailando, tú tienes una cara como que algo huele mal porque está tan buena. Así soy yo cuando está tocando esa canción. ¡Ay, Dios mío! DJ McAdon is on. Dale follow a él en su cuenta de Instagram, arroba DJ McAdon.
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1: ¿Sabe que él estuvo visitando el show de Enrique Santos el otro día? Y qué bello, qué lindo él es como persona, como artista. Eladio Carrión, Polaroid.

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Qué palo fue esta canción, ¿verdad? Corazón sin cara, Prince Royce. Yo recuerdo cuando salió esta canción y las letras. No importa si eres gorda o flaca. Cuando salió esta canción, yo era gorda. 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

0: candela.
1: Duro 24-9, número uno para Hits Day. Hoy yo soy la gringa latina. Quizás esta noche vas a salir a Prickle. Yandel y Fade.

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1: Ay, qué rico. Ya mi hija terminaba su temporada de cheerleading. So, mis fines de semana son libres ya. Yo puedo descansarme. ¿Y tú qué haces hoy?

0: soy la gringa malatina.
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mañana ojalá que tú puedas descansar un poquito. Feliz Día de la Madre, ¿ok? De parte de la gringa malatina. Tu 94.9, número uno para este hoy. Inglés de Miami, Rawayana, Manuel Turizo,